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0: Hola Evelyn, ¿cómo estás?
1: Hola, ¿bien y tú?
0: Bien igual, oye, lo pasamos súper bien ayer.
1: Sí, me encantó, ojalá se repita.
0: Oye Evelyn, yo te llamaba para decirte algo.

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1: Son las 5:40.

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1: Son las 6 en punto.

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1: Son las 6:49.

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1: Son las 8:02.

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1: Son las 8:54.

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1: Son las 9:59.

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2: Son las 10:37.

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1: Son las 11:40.

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2: Son las 12:43.

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0: Muchas gracias. Saludos a todos.
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1: Es la 1:31.

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1: Son las 2:14.

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2: Son las 3:11.

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1: Son las 3:57.

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1: Son las 5:04.

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1: Son las 5:41.

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1: ¡Felicidades, leones! Han sido rehabilitados. ¡Eh!

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1: Son las 7:02.

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1: Son las 7:47.

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1: Son las 8:38.

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